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0: 9 de la noche con 30 minutos.
1: Temperatura 7 grados. Humedad 80%.
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0: Muchísimas gracias.
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2: 9 de la noche con 59 minutos.
3: Temperatura 7 grados. Humedad 81%.
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0: Gracias.
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1: Seguimos preguntando a la gente qué pasa. ¿Cómo lo ves para esta copa? ¿Sentís que podemos repetir?
2: Y ojalá. Dios te oiga. Igual, te soy sincero, con dos Copas América y un Mundial, yo medio que ya estoy hecho. ¿Viste cómo es? Además, te cuento, mirá, mis pibes.
3: Disculpa, flaco. ¿Cómo ya estoy hecho? ¿Qué más ya está hecho? ¿Vos también ya estás hecha? ¿Alguien más ya está hecho? Avisen, ¿eh? ¿A alguien no le interesa repetir? Repito, ¿a alguien no le interesa repetir? ¿Se marearon de dar tanta vuelta? ¿Se le cansaron los brazos de levantar tantas copas? ¿Qué pasa? ¿No tienen espacio en la pared? ¿No le queda lugar en la espalda? ¿No se les ocurrió ninguna promesa todavía? ¿La del pelo? ¿La del arrodillado? ¿Luján? ¿Algo? ¿Nos conformamos con la tercera? ¿Somos de cuarta? El mundial pasado vendieron el auto para ir, loco. ¿Y ahora qué vendieron? ¿El alma? ¿Al que dijo después de Qatar me puedo morir tranquilo? Que le dé tranquilo para adelante, ¿eh? Dicen que el fútbol le debía un mundial a Messi. ¿Qué saben cuánto le debía? ¿Y si le debía dos? ¿Qué pasa, muchacho? ¿No somos más todos Montiel? ¿Nos volvemos a ilusionar? ¿O seguimos durmiendo en los laureles que supimos conseguir?
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4: 10 de la noche con 32 minutos.
5: Temperatura 7 grados. Humedad 81%.
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2: 11 de la noche con 5 minutos.
3: Temperatura 7 grados. Humedad 81%.
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0: 11 de la noche con 30 minutos.
1: Temperatura 7 grados. Humedad 81%.
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2: 12 de la noche, en punto.
3: Temperatura 6 grados. Humedad 83%.
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0: Qué buen momento, ¿no?
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1: 12 de la noche con 30 minutos.
2: Temperatura 6 grados. Humedad 83%.
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2: 12 de la noche, con 59 minutos.
3: Temperatura 6 grados. Humedad 84%.
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5: Una

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0: Una de la mañana con 32 minutos.
1: Temperatura 6 grados. Humedad 84%. 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
1: El número al que llama está apagado o fuera de cobertura en este momento. 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
2: No te quisiera molestar. Hola, ¿qué tal? ¿Cómo te va la vida?

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2: 2 de la mañana, con un minuto.
3: Temperatura 6 grados. Humedad 86%.
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1: Seguimos preguntando a la gente qué pasa. ¿Cómo lo ves para esta copa? ¿Sentís que podemos repetir?
2: Y ojalá. Dios te oiga. Igual, te soy sincero, con dos Copas América y un Mundial, yo medio que ya estoy hecho. ¿Viste cómo es? Además, te cuento, mira, mis pibes.
3: Disculpa, flaco. ¿Cómo ya estoy hecho? ¿Qué más ya está hecho? ¿Vos también ya estás hecha? ¿Alguien más ya está hecho? Avisen, ¿eh? ¿A alguien no le interesa repetir? Repito, ¿a alguien no le interesa repetir? ¿Se marearon de dar tanta vuelta? ¿Se le cansaron los brazos de levantar tantas copas? ¿Qué pasa? ¿No tienen espacio en la pared? ¿No le queda lugar en la espalda? ¿No se les ocurrió ninguna promesa todavía? La del pelo, la del arrodillado, Luján, algo. ¿Nos conformamos con la tercera? ¿Somos de cuarta? El mundial pasado vendieron el auto para ir, loco. ¿Y ahora qué vendieron? El alma. Al que dijo después de Qatar me puedo morir tranquilo, que le dé tranquilo para adelante, ¿eh? Dicen que el fútbol le debía un mundial a Messi. ¿Qué saben cuánto le debía? ¿Y si le debía dos? ¿Qué pasa, muchacho? ¿No somos más todos Montiel? ¿Nos volvemos a ilusionar? ¿O seguimos durmiendo en los laureles que supimos conseguir?
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4: 2:34 p.m.
5: Temperatura 6 grados. Humedad 86%.
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1: 2:59.
2: Temperatura 6 grados. Humedad 87%.
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0: 3 de la mañana con 34 minutos.
1: Temperatura 6 grados. Humedad 87%.
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3: 3 de la mañana, con 59 minutos.
4: Temperatura 5 grados. Humedad 88%.
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1: Seguimos preguntando a la gente qué pasa. ¿Cómo lo ves para esta copa? ¿Sentís que podemos repetir?
2: Y ojalá. 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
3: ¿Cómo, Flaco? ¿Cómo ya estoy hecho? ¿Qué más ya está hecho? ¿Vos también ya estás hecha? ¿Alguien más ya está hecho? Avisen, ¿eh? ¿A alguien no le interesa repetir? Repito, ¿a alguien no le interesa repetir? ¿Se marearon de dar tanta vuelta? ¿Se le cansaron los brazos de levantar tantas copas? ¿Qué pasa? ¿No tienen espacio en la pared? ¿No le queda lugar en la espalda? ¿No se les ocurrió ninguna promesa todavía? ¿La del pelo? ¿La del arrodillado? ¿Luján? ¿Algo? ¿Nos conformamos con la tercera? ¿Somos de cuarta? El mundial pasado vendieron el auto para ir, loco. ¿Y ahora qué vendieron? ¿El alma? ¿Al que dijo después de Qatar me puedo morir tranquilo? Que le dé tranquilo para adelante, ¿eh? Dicen que el fútbol le debía un mundial a Messi. ¿Qué saben cuánto le debía? ¿Y si le debía dos? ¿Qué pasa, muchacho? ¿No somos más todos Montiel? ¿Nos volvemos a ilusionar? ¿O seguimos durmiendo en los laureles que supimos conseguir?
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4: 4 de la mañana con 35 minutos.
5: Temperatura 5 grados. Humedad 88%.
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2: 5 de la mañana, con un minuto.
3: Temperatura, 5 grados. Humedad, 88%.
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7: Les quiero dedicar esta canción con mucho amor porque es una canción que escribí hace un tiempo atrás con la ilusión de que alguna vez se convierta en la canción para la voz de todos nosotros.
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0: A ustedes gracias, a ustedes. A ustedes gracias.
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0: 5 de la mañana con 31 minutos.
1: Temperatura 5 grados. Humedad 88%.
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1: Vamos a echar una rola. ¿Qué? Échate una mañana. Va. Ahora sí, pásame el tequila.

0: Gracias. ¿Quién presta la casa para seguir el Rebel? ¿Qué, que alguien preste casa para seguir tocando o qué?
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cuidémonos los unos a los otros. Cuídense entre ustedes. No se hagan daño. Cuídense. Cuídense la vida. Cuiden la familia. Cuiden la naturaleza. Cuiden a los niños. Cuiden a los viejos. Que no haya odio, que no haya pelea. Dejen de lado la envidia. No le saquen el cuero a nadie. Dialoguen. Que entre ustedes este deseo de cuidarse vaya creciendo en el corazón. Y acérquense a Dios. Dios es bueno. Dios siempre perdona. Dios comprende. No le tengan miedo. Dios es Padre. Acérquense a Él. Y que la Virgen los bendiga mucho. Que ella como madre los cuide. Recen por mí.

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1: Respira hondo, inhala, exhala. Permitite un momento para estar. Hoy quiero compartir con vos la clave para encontrar el ancla en un mar de distracciones, el valor del silencio interior. Pensá en tu mente como un vaso de agua turbia. Cuando la llenamos constantemente con información, estímulos, redes sociales, noticias y preocupaciones, el agua se agita y no podemos ver el fondo. ¿Qué hay en el fondo? La verdad de quién sos, tu propósito, esa voz que te guía. El problema es que vivimos volcando y removiendo sin parar. ¿Cómo hacer para ver con claridad? La respuesta es simple. Detenete. Permití que el vaso se quede quieto. El gran desafío humano de nuestro tiempo es precisamente el ruido constante. El miedo a la soledad nos empuja a la necesidad de estímulos externos, permanentes, un like, una notificación, una nueva serie. Huimos del vacío, pero sin darnos cuenta, generamos uno mucho peor. Esto me recuerda una pequeña anécdota, la del bote vacío. Un monje estaba meditando en su barca en medio de un lago buscando paz. De pronto sintió un fuerte golpe. Se llenó de ira y pensó: voy a reclamarle a la persona descuidada que me interrumpió. Abrió los ojos, pero solo vio una barca vacía, arrastrada por la corriente. No había nadie a quien culpar. En ese instante comprendió. La ira no vino del exterior, estaba ya dentro de él. El golpe de la otra barca solo la sacudió. Amigo, amiga, el ruido exterior solo agita las emociones que ya vivís en tu interior. Si el vaso está sereno, el golpe de la vida no te turba. Hoy la sociedad nos empuja a ser el llamado hombre light o superficial. ¿Quién es? Es aquel que carece de criterios sólidos, que se guía por la moda y el placer inmediato. Es la persona que tiene mucha fachada y poco fondo, que vive para la apariencia y no tolera el aburrimiento. Su ideología es el pragmatismo, su ética es la permisividad. El hombre light es un ser siempre conectado, pero profundamente desconectado de sí mismo y de lo trascendente. Está lleno de información, pero vacío de sabiduría. La disciplina del silencio es el camino radicalmente opuesto. Es el compromiso de crear intimidad. Es decirle al mundo: no necesito más inputs, necesito más fondo. Es la práctica valiente de sentarse en la quietud y permitir que el agua turbia de tu mente se asiente. Cuando el agua de tu vaso se aclara por la quietud, se produce el milagro. Puedes escuchar la voz de Dios. Esa voz no es un grito, sino un susurro. Es la conciencia, la intuición, la guía que te conduce a tu camino más auténtico. Pero esa voz requiere un canal limpio, un corazón en calma. Te invito a este desafío de valentía. sé sólido, no light. No temas a la soledad, porque en ella descubrirás que nunca estuviste solo, sola. El miedo a la soledad es en realidad miedo a confrontar tu propio interior, tus miedos no resueltos. Regálate 5 minutos de silencio absoluto hoy. Apaga las pantallas, sentate, respirá y no hagas nada. Sostené la quietud y esperá. Permití que la turbiedad se asiente. Te aseguro que en el fondo de ese vaso te espera una luz que es más real y más fuerte que cualquier ruido. La paz te está esperando. Solo necesita que le des espacio para hablar.
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4: 6 de la mañana con 3 minutos.
5: Temperatura 5 grados.

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0: 6 de la mañana con 30 minutos.
1: Temperatura 5 grados. Humedad 88%.
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7: 7 de la mañana con 11 minutos.
8: Temperatura 5 grados. Humedad 87%.
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Vamos con la segunda palabra de Salta, Jujuy, y la hermana República de Bolivia.

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0: 7 de la mañana con 32 minutos.
1: Temperatura 5 grados. Humedad 87%.
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5: 7 de la mañana con 59 minutos.
6: Temperatura 5 grados. Humedad 88%.
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0: Muchas gracias.
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4: 9 de la mañana en punto.
5: Temperatura 6 grados. Humedad 83%.
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9: Internacionales. Venezuela, crisis humanitaria por el doble terremoto. Se cumple una semana del doble sismo que afectó al norte del país con magnitudes de 7,5 y 7,2. El desastre suma 1.943 fallecidos, más de 10.000 heridos y se estima que hay 50.000 personas bajo los escombros. Unas 58.000 estructuras fueron destruidas, concentrándose el daño en el estado de La Guaira. El sistema sanitario está colapsado y la ayuda internacional de 27 países coordina tareas de rescate.
10: Nacionales.
9: El gobierno oficializó aumentos en tarifas de luz para Buenos Aires y combustibles. Desde hoy rigen nuevos valores en las tarifas de la electricidad para usuarios de Edenor y Edesur, junto a una actualización en el impuesto a los combustibles líquidos y al dióxido de carbono. La suba impositiva impacta en el precio de la nafta y el gasoil. En cuanto a la energía, se ajustaron los cuadros tarifarios residenciales, manteniendo el esquema de subsidios focalizados con un bloque de consumo base de hasta 300 kilovatios mensuales y una bonificación adicional del 25%. Javier Milei reúne a legisladores oficialistas para relanzar la gestión en el Congreso. El presidente encabeza desde las 9:30 en Casa Rosada un encuentro con diputados y senadores del oficialismo para reactivar la agenda legislativa tras la salida de Manuel Adorni de la jefatura de gabinete. La reunión busca definir prioridades para el segundo semestre, con el foco puesto en sancionar la reforma política que elimine las PASO. Participan el nuevo jefe de gabinete, Diego Santilli, junto a autoridades parlamentarias y referentes libertarios.
10: Deportes.
9: Kylian Mbappé analizó el próximo duelo mundialista ante Paraguay. El delantero francés, figura tras anotar un doblete en el 3-0 ante Suecia, advirtió sobre la complejidad del próximo compromiso. Destacó que el equipo de Gustavo Alfaro es un rival que debe tomarse con seriedad debido a su victoria previa frente a Alemania, asegurando que no existen encuentros sencillos en el certamen. Francia y Paraguay se medirán este sábado a las 18, hora de Argentina, en el Lincoln Financial Field de Filadelfia por los octavos de final.
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1: Bueno, aquí estamos como siempre a través de la 105.9 Villahuay, Entre Ríos, en la República Argentina. Como lo hacemos siempre, una mañana de muchísimo frío, temperaturas tremendas, pero mañana entraría la ola de frío polar, en la cual hará que las temperaturas ya bajen la barrera del 0 grado, ubicándose en 2 grados bajo cero, 3 grados bajo cero, y habrá que ver qué ocurre con el cielo, si está despejado, si tenemos viento en superficie, porque estos condicionantes van a actuar como para que se sienta más o menos el frío. Así que lo cierto es prepararse, pero vamos a tener evidentemente un jueves, viernes y sábado bastante complicado con la temperatura.

0: Indudablemente que fue como muy llamativo el abrazo que le da el presidente Milei al Colo cuando asume en este caso como jefe de gabinete. Vamos a destacar que el Colo sigue como ministro del Interior también, pero es llamativo porque lo abraza a Santilli, inmediatamente lo llama Adorni y le da un abrazo grande también a Adorni. Y evidentemente lo que llama la atención cuando ves cuántos gobernadores estuvieron y en muchos cargos la injerencia o la participación del PRO, evidentemente a mí me parece que si algunos aguardaban para el 2027 la posibilidad de que un PRO pudiera disputarle el poder a Milei, evidentemente yo creo que queda de lado, porque con la salida de Adorni, con la designación del Colo Santilli como ministro del Interior, que tiene toda la grifería bien aceitada con los distintos gobernadores, y ahora como jefe de gabinete, yo creo que le va a deglutir casi todos los hombres más importantes del PRO. De hecho, cuando vos mirás los funcionarios que están rodeando ya a al presidente Milei, hay muchos que pertenecen justamente al PRO, que estuvieron y que después pegaron el salto, y estas últimas designaciones son PRO en estado puro, digamos, ¿no? Estoy convencido de que vamos a seguir fortaleciendo una agenda común entre Nación y las provincias, dijo Rogelio Frigerio, que estuvo, para avanzar en las reformas que la Argentina necesita y seguir consiguiendo más respuesta para los entrerrianos. Santilli juró minutos antes del encuentro con Frigerio ante el presidente Javier Milei como nuevo jefe de gabinete en reemplazo de Manuel Adorni, quien formó parte de la ceremonia. El acto se realizó en la Casa Rosada con la presencia de los ministros, referentes del oficialismo de todos los sectores. Hubo entre 3 y 14 gobernadores. Para que ustedes tengan idea de la dimensión de lo que convocó el Colo en este caso, ni siquiera cuando Milei inauguró el periodo de sesiones ordinarias en el Congreso hubo tanta presencia de gobernadores, ¿sí? Bueno, ayer había entre 13 y 14. Adorni, funcionario saliente, bueno, tuvo los abrazos con Milei. Y bueno, pasó por alto el saludo con la jefa del Bloque Libertario, Patricia Bullrich, y una de sus críticas más fervientes a toda la gestión de Adorni, que normalmente sostenía que se tendría que haber ido muchísimo antes, digamos, ¿no? Viene una etapa de seguir avanzando con las reformas que hemos llevado adelante con el presidente y con los gobernadores. Obviamente también hay que entender que cada provincia tiene su realidad, sus historias y su futuro, dijo Santilli. Bueno, estuvieron Raúl Jalil de Catamarca, Leandro Cedero de Chaco, Juan Pablo Valdés de Corrientes, Carlos Zahir de Jujuy, Alfredo Cornejo de Mendoza, Rolo Figueroa en Neuquén, Alberto Huelneck de Río Negro, Marcelo Rego de San Juan, Claudio Vidal de Santa Cruz, y Osvaldo Jaldo de Tucumán, Jorge Macri de la Ciudad de Buenos Aires, Martín Yayola de Córdoba. Bueno, ahí se excusaron un poco de no poder estar. Gustavo Sanz de Salta, Maximiliano Puyaro de Santa Fe e Ignacio Torres de Chubut. Santilli también se reunió a solas con otros 8 gobernadores en el despacho del Ministerio del Interior, lo que habla indudablemente de que la maquinaria o el vínculo desde el gobierno nacional con las provincias, que están muchas apretadas por la economía, digamos, evidentemente puede mejorar de aquí en más. Puede mejorar inclusive un derrame sobre los salarios hacia fin de año, en la cual se habla esa posibilidad de que puedan generarse aumentos de sueldos, porque todos creen de que ante la inminente elección 2027 evidentemente necesita mejorar el humor en la calle desde todo punto de vista, es decir, está faltando circulante y creen de que ha llegado el momento de ponerle plata en el bolsillo a la gente para que pueda levantarse un poquitito más la actividad comercial, fundamentalmente, ¿no? La economía, la microeconomía, que es la que viene siendo relegada y está paralizada desde hace mucho tiempo, digamos. Ordenada la macro, dice, bueno, vamos por la micro. Así que sostienen que se puede generar, en este caso, un cambio importante, porque inclusive en las encuestas no le están dando para nada mal. Mientras del otro lado prácticamente no hay nada porque hay como muchas versiones de encontronazos entre Cristina Kirchner, que quiere poner su candidato, y el gobernador de la provincia de Buenos Aires, Kicillof. De hecho, ha amenazado a Cristina Kirchner con ir con candidato propio, lo que habla evidentemente de una rotura o de un peronismo todavía que está muy lejos de recomponerse, de recomponer sus figuras para pasar a ser una opción de poder. Entonces el cuadro de situación es bastante complicado. Y esto es lo que están mirando desde el grupo de presidencia, analizando la situación, viendo el humor de la gente, que consideran ellos evidentemente de que se está en un momento complicado, porque hay muchas empresas inclusive que están cerrando, no se pueden sostener, que es hora de comenzar a generar un derrame importante sobre la micro, que ahí está la clave de la elección 2027.
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5: 9 de la mañana con 59 minutos.
6: Temperatura 8 grados. Humedad 72%.
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10: Gaza. Israel abatió a 4 integrantes de Hamas. Las fuerzas de defensa eliminaron a miembros de la rama militar en el norte de la franja tras detectarlos planeando ataques contra sus tropas. Los abatidos son 2 soldados antitanque, un comandante y un francotirador. Además, las tropas israelíes destruyeron pozos de lanzamiento y sistemas de proyectiles utilizados por la organización armada.
9: Nacionales.
10: Misiones. Buscan a un turista desaparecido en las cataratas del Iguazú. Mariano Ariel Sierra, de 41 años y oriundo de la localidad bonaerense de Cañuelas, es intensamente buscado tras haber ingresado al Parque Nacional el sábado al mediodía. El domingo, personal del predio halló sus pertenencias, incluyendo documentación, dinero y un manuscrito en inglés, en la pasarela hacia la Garganta del Diablo. La principal hipótesis de los investigadores, que trabajan en un complejo operativo debido al alto caudal del río, es que el hombre se arrojó al agua. Inflación. Prevén que junio cierre cerca del 2%. El gobierno estima que mantendrá su tendencia a la baja, con expectativas de cerrar en un rango de entre 1,8 y 2,1%, buscando perforar el umbral del 2% por primera vez en 10 meses. La proyección se sustenta en la contención de servicios regulados, precios estables en combustibles y un menor incremento en alimentos. Las consultoras privadas, en tanto, coinciden en la desaceleración. El INDEC publicará el dato oficial el 14 de julio.
9: Deportes.
10: Marcelo Bielsa asumió el fracaso de Uruguay y reveló pedidos del plantel. El rosarino brindó una extensa conferencia de prensa en Montevideo tras la eliminación del equipo charrúa en la fase de grupos. El entrenador calificó el desenlace como muy doloroso y asumió la responsabilidad por los resultados. Reveló que aceptó modificar su metodología de trabajo por exigencia de los futbolistas, quienes pidieron entrenar todos juntos y reducir la duración de las charlas técnicas. Negó fracturas internas y destacó la entrega física y anímica de los jugadores.
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0: 10 de la mañana con 33 minutos.
1: Temperatura 8 grados. Humedad 72%.
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3: Ayer Javier Milei le tomó juramento a Diego Santilli como nuevo jefe de gabinete y quizás una de las fotos que quedó de ese encuentro fue la foto de esa especie de abrazo tripartito, de un scrum que arma Milei cuando termina de tomarle juramento a Diego Santilli. Estaba parado Manuel Adorni a un costado y lo llama con la mano para hacer un abrazo de los tres juntos. Después que esto ocurriera, como diciendo, como abrazándolo en su salida Adorni, refuerza la línea Milei de que en realidad Adorni es una pobre víctima de persecuciones de los periodistas, que ha sufrido tanto ataque y tanto desgaste en estos casi 4 meses, que por razones personales él acepta la renuncia, pero no porque fuese incompatible que continuara siendo jefe de gabinete o antiético o que daba una señal muy confusa para alguien que dice combatir a la corrupción, sostener a alguien que evidentemente tuvo dificultades muy serias para explicar cómo incrementó su ritmo de vida y su patrimonio de una manera tan acelerada en coincidencia con su llegada al gobierno, primero como vocero y después como jefe de gabinete. De hecho, ayer de nuevo fue una de las empleadas del jefatura de gabinete a contar cómo les pedía las tarjetas para por un gasto total con la consola y unas de gamer y unas pantallas, 4 millones de pesos más 8 millones de pesos que le pidió también a otra de las empleadas que pagara. ¿Por qué? Porque no quería que esas compras figuraran a su nombre, solo dentro de su despacho eran 12 millones de pesos, porque no tenía cómo justificar seguramente esos ingresos, porque no hay otra razón por la cual uno le pida la tarjeta prestada a un tercero y le diga, cuando te llega el resumen yo te lo pago en efectivo. Pero bueno, a pesar de todo esto, que esto es chiquito, pero es bastante demostrativo de alguien que elude dejar rastros que son gastos propios, hasta que lo llaman a Matías Tabar, su constructor, y Tabar cuando va y declara que había habido una obra de $250,000 en el country, y a partir de ahí empieza esta historia en la que Adorni dice que tenía que ver con inversiones muy productivas que tuvo en criptomonedas, el origen de esos fondos. Pero bueno, a pesar de todas estas desprolijidades y las evidencias, a mí lo que más me llama la atención es la determinación de Milei, porque él dice que en nombre de la moral no va a ser algo que está mal, y que aunque le convenga eventualmente, si Adorni es inocente, y él dice que Adorni es inocente, entonces no le va a soltar la mano. Bueno, finalmente termina en este abrazo tan peculiar que le obliga además a Santilli. Santilli tampoco, o sea, Santilli está dispuesto a todo, ya dijo que Adorni se va a defender como un hombre común y demás, pero bueno, lo que ocurrió es que tapa una foto que yo creo que para el gobierno era mucho más importante, que tenía que ver con que una de las cosas de las que se jacta Santilli es de aportarle uno de estos, uno podría llamarlo un profesional de la política de alguna manera, ¿no? Alguien que arrancó, su padre era dirigente de River, fue un funcionario importante del gobierno de Carlos Menem, él arrancó militando en el peronismo de la ciudad de Buenos Aires, fue de los primeros del peronismo que salta al PRO cuando Mauricio Macri funda el PRO, ocupó cargos importantes, de aquellos además que tienen manejo de mucho dinero y de lo que es los contratos que tienen que ver con el espacio público, la ciudad de Buenos Aires y demás, y luego cuando llega Milei, se acerca a Milei, primero como ministro del interior y ahora como jefe de gabinete, un hombre hábil para declarar, con mucha espalda y mucha rosca encima, a tal punto que lo que había logrado ayer era que 14 gobernadores, pensemos son 24, 14 gobernadores, y ninguno de ellos es libertario, ninguno de ellos, algunos son aliados muy cercanos, como el caso de Sdero en el Chaco, como el caso del radical Cornejo en Mendoza, pero un gobierno que no tiene gobernadores propios, bueno, llega quien ocupó hasta ahora el Ministerio del Interior y mete 14 gobernadores. Por ejemplo, Yaryora, el gobernador de la provincia de Córdoba, que viene siendo muy crítico de alguna de las medidas del gobierno de de Javier Milei, el abandono de las rutas, entre otras cuestiones, estaba Yaryora, gobernador de la provincia de Córdoba. Algunos son integrantes del PRO, con lo cual es más predecible, Frigerio en Entre Ríos o el propio Jorge Macri en la ciudad, que viene con un acercamiento furioso a los libertarios, tratando desesperadamente de que no le compitan en la ciudad de Buenos Aires, porque teme perder él y Mauricio Macri la ciudad de Buenos Aires en las próximas elecciones. Pero estaban todos los gobernadores patagónicos y sobre todo los gobernadores peronistas, muchos de ellos obviamente son gobernadores de provincias mineras que le han dado mucho los votos a través de los legisladores que les responden políticamente en el Congreso, el caso de Jalila en Catamarca, el caso de Tucumán, Jaldo, bueno, la provincia de Santa Cruz, que no es Vidal, bueno, Orrego de San Juan, bueno, Neuquén, Figueroa, que es el gobernador que menos sufre la merma de ingresos porque es donde está Vaca Muerta. O sea, muchos los gobernadores de los que están en provincias donde están asentados los proyectos mineros y petroleros que están siendo muy beneficiados en este contexto económico, fueron ayer. Pero también Yaryora, por ejemplo, que no es el caso de Yaryora, estaba allí. Con lo cual, esta foto de los 14 gobernadores con Analía Mayorán, a la pareja de Diego Santilli en el medio, ahora voy a volver a lo que dijo Analía Mayorán ayer, lo que mostraba era un músculo político y una voluntad de, en un contexto que se viene en las elecciones del año que viene, coordinar con estos gobernadores muy grande, y esa foto queda muy opacada por la otra foto, que es la que provoca el propio Javier Milei y obliga a todos estos gobernadores a terminar en un aplauso a esa escena, porque era el momento final de la jura. Después termina la situación y Analía Mayorana, que habitualmente no se mete en cuestiones políticas, su trayectoria tiene más que ver con el mundo de... Fue modelo, una de las más importantes de su generación, después tiene una empresa de lencería y de perfumes, normalmente no habla de temas de política, la van a buscar los mobileros y se encuentra, habla muy abiertamente acerca de que, bueno, que lo que está, le dice que Diego Santilli en la intimidad le dijo, bueno, vamos por más, que es una idea de que de ministro del Interior a jefe gabinete, su gran ambición en realidad es ser gobernador de la provincia de Buenos Aires. Diego Santilli, con todo este posicionamiento, que eventualmente si le va bien y no termina estrujado como terminaron estrujados los previos jefe de gabinete en esta dinámica tan particular del vínculo entre Javier y Karina Milei lo elija como candidato a ser gobernador en la provincia de Buenos Aires. Bueno, fíjate lo que decían a la Lía Mayorana, ya especulando abiertamente en lugar de eludir la pregunta. Bueno, dice, sí, lo importante ahora es esto, pero le preguntaron ahí sobre ser gobernador de la provincia de Buenos Aires.
4: ¿Como primera dama en la provincia?
5: Ay, chicos, no soy un número. Los números, no soy un número.
6: ¿Qué sigue? ¿Qué sigue?
5: Soy una mujer como todas, que trabaja, sigue, que no para.
6: ¿Qué sigue?
5: Es así.
7: ¿Analía, estabas nerviosa?
5: Sí, después. No, yo hoy pensaría en el hoy.
7: ¿Estabas nerviosa?
5: Hoy es esto y esto es mucho.
3: Bueno, ¿qué sigue para después? No soy un número, porque había especulado, faltaba, le pregunta en un momento si va a ser candidato a gobernador en la provincia de Buenos Aires. Bueno, después de esto, en realidad antes que esto, a las 11 de la mañana, había tenido su estreno, que fue un poco accidentado, porque después fue a la noche al programa de Majula a rectificar un poco lo que había dicho, y la propia oficina de respuesta oficial dijo, bueno, lo sacaron de contexto, vamos a explicar, y tuvo que sacar como 6 párrafos para explicar lo que había intentado decir Adrián Rabier, el nuevo vocero, que es de la Escuela Economista. Es agradable, digamos, no tiene esa altanería que tenía Adorni, pero dijo, no mostró mucha sensibilidad cuando le preguntaron en contexto de un invierno en el cual el gobierno está reforzando el recorte de lo que son los subsidios. Estuvimos hablando esta mañana con Juli Rofo, que llega a julio, aumenta el transporte público en el área metropolitana, que es donde la gente toma más transportes para ir a laburar. Aumenta todos los meses 2 puntos por encima de la inflación pasada, 2 más inflación pasada, con lo cual todos los meses es un poquito más caro. En el contexto en el cual el gobierno tiene en marcha en el Congreso una media sanción de una ley que busca sacar a importantes zonas geográficas del país de lo que se llama zonas frías y que perciben un subsidio especial en tiempos de invierno. En un contexto en el cual hablábamos recién con David, es el número de familias que tienen dificultades dificultades y que han sido consideradas que ya no son más sujeto de crédito para los bancos por la morosidad que tienen, son 7 millones de personas. La morosidad, si bien se suponía que había tocado un pico, no para de crecer, 12,7% según un informe de la consultora 1816. Bueno, en este contexto, el vocero presidencial en su día de estreno sugería lo siguiente para enfrentar el invierno.
6: Este gobierno considera que es importante que las tarifas de los servicios públicos vayan retornando a sus precios libres, a sus precios de mercado, a sus costos, digamos, por lo menos para cubrir los costos. Y eso ha implicado también una medida muy desafortunada, muy ingrata, que este gobierno tiene que hacer de decir, te tengo que duplicar el gas, te tengo que duplicar el agua, te tengo que duplicar el costo de la electricidad. Eso también después conduce a otro tipo de acciones en las familias, de decir, bueno, ahora que el que está más caro el gas, voy a tratar de abrigarme más que prender el gas. Los aumentos tarifarios mes a mes superan el propio nivel de inflación que mide el índice de precios al consumidor. Y esto quiere decir que poco a poco, de manera muy gradual, se están haciendo correcciones en las tarifas.
3: Voy a tratar de abrigarme, dijo Javier, como solución a esta situación, en la cual además lo que él mismo está explicando es que suben más rápido que los salarios, en un contexto de precarización del mercado laboral. Entonces suben más rápido que los salarios, la tarifa, eso hace que haya menos ingreso disponible, eso hace que algunas familias se endeuden, y otras y es la otra cara de la explicación de por qué cae el consumo. Pero la en este contexto suena muy insensible. Si bien yo estoy de acuerdo con la quita de subsidios a los sectores altos, medios, altos y altos, completamente de acuerdo, me parece absurdo que se gaste dinero subsidiar a quienes lo pueden pagar, pero hay sectores medios que están en una situación muy apretada que el gobierno parece no registrar. Bueno, terminados estos nuevos cambios dentro del gabinete nacional, Milei terminó la noche en la celebración del 4 de julio. En realidad el 4 de julio no llegó todavía, pero la embajada norteamericana, como va a haber festejos especiales por la independencia de Estados Unidos aquí en Estados Unidos, iba a haber versiones que iba a venir Milei, eso todavía no se termina de confirmar. Trump prepara un gran festejo, pues son 250 años, y el embajador Lamelas lo recibió a Milei en algo muy inusual como gesto. Ha habido en los 90 relaciones carnales, como las llamaba el canciller de entonces de Carlos Menem, Guido Di Tella, pero en este caso nunca pasó que un presidente, en lugar de recibir al embajador de los Estados Unidos en la Casa de Gobierno, acuda él a un cóctel que hacen todas las embajadas en el Día de la Independencia, sus respectivos países hacen un cóctel. Bueno, en este caso, uno de los más concurridos en la Argentina es el de la Embajada de Estados Unidos, y esta vez concurrió el presidente, Karina Milei, gran parte del gabinete, también el nuevo empresariado ligado a este gobierno. Estaba, por ejemplo, Juan Neus, de los hermanos Neus, los íntimos amigos de Caputo, que han ganado algunas licitaciones y que están ahora creciendo fuertemente. Bueno, todo ese mundo de Milei y sus ministros y empresarios más cercanos celebraron con Lamelas el Día de la Independencia de los Estados Unidos anticipadamente en una velada que terminó con Fátima Flores cantando New York, New York.
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14: 10 de la mañana con 59 minutos.
15: Temperatura 10 grados. Humedad 65%.
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19: Qatar, incertidumbre en Doha por la falta de diálogo directo entre Irán y Estados Unidos. Las delegaciones de ambos países llegaron para consolidar la tregua acordada hace dos semanas, pero Teherán negó reuniones con funcionarios estadounidenses. La Casa Blanca envió a sus representantes, que mantuvieron encuentros con mediadores locales. El primer ministro qatarí, Sheikh Mohammed bin Abdulrahman Al Thani, abordó la necesidad de estabilizar la región y afianzar el alto el fuego vigente en el Líbano.
20: Nacional.
19: Neuquén, un alumno disparó a un compañero dentro de un aula en Cutralcó. un estudiante ingresó armado al CEPEM 6 y tras un disparo accidental hirió a un compañero en el antebrazo izquierdo durante el horario de clase. La víctima fue trasladada a un centro de salud local, donde se confirmó que está fuera de peligro y sin fracturas óseas. Tras el hecho, las autoridades escolares evacuaron el edificio y aplicaron los protocolos correspondientes. El adolescente agresor fue apartado, mientras el Ministerio de Salud monitorea la recuperación motora del joven herido. Causa Adorni. Una testigo confirmó irregularidades en compras del jefe de gabinete. Laura Giuma, funcionaria de la Casa Rosada, declaró ante el fiscal Gerardo Policita que le prestó su tarjeta de crédito al exfuncionario para adquirir un monitor gamer por más de 2 millones de pesos. Giuma reveló que también se registraron intentos fallidos de comprar un televisor con el mismo plástico. La investigación judicial por presunto enriquecimiento ilícito incluye otros gastos con tarjetas de terceros, como 2 proyectores y equipamiento para la vivienda de Adorni en el barrio Indio Cuá.
14: Deportes.
19: México venció a Ecuador y clasificó a los octavos de final del Mundial. La selección anfitriona derrotó 2-0 a la Tri en el Estadio Azteca y selló su pase a la siguiente ronda de la Copa del Mundo. Julián Quiñones abrió el marcador tras una veloz corrida y Raúl Jiménez sentenció el resultado luego de recuperar una pelota. El conjunto mexicano mantiene su arco invicto en 4 partidos disputados en la competencia. Tras la eliminación, Sebastián Becachese confirmó que dejará de ser el director técnico del equipo ecuatoriano al finalizar su contrato actual.
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0: 11 de la mañana con 32 minutos.
1: Temperatura 10 grados. Humedad 65%. 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
2: Escuchame una cosa, o sea, arranquemos por ahí entonces. Vos dijiste algo sobre lo cual venís hablando hace mucho, no es novedad, pero la idea de que efectivamente aparece un nuevo generador de dólares, tenés Vaca Muerta, tenés superávit, tenés récord de exportaciones, pero que los dólares, esos que te llegan, se te van porque los individuos que pueden comprar dólares, compran dólares en la misma magnitud, y por eso hiciste un poco la metáfora, pero algo de cierto hay, o viajando al exterior, o al colchón, o lo que fuere, decís, bueno, los dólares de Vaca Muerta terminan en Miami. Explícanos un poquito eso, Carlos.
3: Bueno, a ver, la Argentina tiene primero históricamente un proceso bimonetario, históricamente, qué sé yo, si empezó en el 75, en el 80, en el 83, tiene históricamente eso. Y a partir de ahí, esto lo hemos definido, y en eso trabajábamos, como una economía bimonetaria. En general, transacciona en pesos y ahorra en dólares. Esto va más allá, lo digo hablando por los jóvenes, de las billeteras, el teléfono, más allá de todo eso. No es que el viejo meado sigue pensando en el billete. Esto va más allá de todo eso, incluye a todo. Segundo tema, históricamente las crisis venían por ahí, porque la demanda de la gente, dado que no demandaba el peso o lo demandaba solo transaccionalmente, quería dólares, sí, endeudabas, no tenías las exportaciones, hasta que tenías una crisis o devaluabas. Entonces aparece esta maravilla, todavía yo comparto la idea de que más allá de que estamos exportando 100 mil millones de dólares, Argentina es un país que en tamaño contra el resto debería exportar más, pero esto es un logro. Un muy buen año del campo, más la aparición de Vaca Muerta, más el hecho de que no tenemos que traer barcos con gas, porque el caño, porque el Vaca Muerta, porque el consumo local se usa el gas que tenemos nosotros y demás, queda un superávit comercial, o sea, exportación menos importación, muy deprimida por la recesión, eso hay que tenerlo en cuenta, quedan a nuestro juicio, que estamos en los más altos del mercado, creo, en nuestro pronóstico, dejan 25 mil millones de dólares anuales. Y la gente, más allá de septiembre, que ganaba Kicillof, que el susto, que el riesgo Cuca, cosa que solo compartí septiembre y octubre como definición, porque esta demanda apareció cuando cometieron el error de abrir el cepo a personas humanas en abril del 25 y no a las empresas. La gente aflojó en noviembre del año pasado, después de la elección, y luego volvió a subir. Hoy, en un promedio de 2.500 por mes. Después vamos a ver en qué. Demanda dólares. Entre otras cosas, para los que van a la Comuna 16, a Punta Cana, la tarjeta en dólares y el colchón. Alguito, muy poco, queda en el sistema. Entonces, 2.500 por mes, hace la cuenta, da 25-30 al año. El superávit comercial se va ahí. ¿Y por qué compra dólares el Banco Central? Bueno, porque hay otro flujo de capitales importante, con esta moda de que el sector privado, moda y genuinidad al mismo tiempo, de que coloca capitales, obligaciones negociables, se ha hecho muy barato el fondeo local, algunos traen de afuera. Entonces, eso junta mil y pico de millones de dólares por mes adicional, que son los que está comprando el Banco Central. Por eso, más allá de que el superávit comercial, que incluye Vaca Muerta, termina en la Comuna 16 y en Punta Cana y en la tarjeta de crédito, yo lo llamo respetuosamente, y justo vos estás ahí ahora, Margarita Los Chanchos.
2: Sí.
3: Por eso. Más allá de la margarita los chanchos, el récord que está teniendo Argentina, que lo dilapidan margarita los chanchos, en lugar de construir un país en serio que resuelva la bimonetariedad, entonces da para todo el bolsillo de payaso. Entonces, ¿por qué se da el fenómeno que Comuna 16, Punta Cana, tarjeta de crédito, colchón, compra el central y no tenemos quilombo? Bueno, porque el bolsillo de payaso se abrió y algún día lo vamos a extrañar. Ese es todo mi tema, no es ni meter miedo, ni estar preocupado, ni castigar al gobierno. Yo en términos secuenciales e instrumentales dije 20 veces que estoy en desacuerdo.
2: Sí, sí, sí, lo sé. Ahora, la contracara de eso, porque uno podría decir, Argentina siempre se chocó con la restricción de la falta de dólares, entonces salto cambiario, inflación y todo lo que sabemos. Ahora decís, no, nos sobran dólares, pero la actividad económica vinculada a los sectores que no ligados a estos que generan dólares está planchadísima, tener
3: disfunción
2: de empleo,
3: ese es un
2: nivel
3: tema
2: de endeudamiento. O
3: sí.
2: Sea, que es, perdona Carlos, vos decías, por eso nos importa tanto, porque normalmente cuando la economía crece en de una manera que derrama, demanda más importaciones, porque bueno, la gente importa cosas, pues la gente compra y hay consumo. Entonces decís, hay un montón de dólares que se están yendo igual por un lado que vos crees que no es, no, y a la vez estás con una economía súper deprimida en términos de consumo masivo y demás. ¿Cómo explicas esto? ¿Qué está pasando?
3: Se explica de la siguiente manera. Todo este segmento que genera dólares y demás, en términos de participación en la economía de la Argentina, llamado PBI, es 15%, 20%. ¿Sí? El derrame en el mejor de los mundos es para ese pedacito. Después te dicen, no, pero mueve camionetas, mueve camiones, mueve... Todo ese derrame es 15-20% con toda la furia. Cumple un rol esencial y espectacular, que es que deja divisas. El no tener quilombo es que entran divisas. Pero como vos decís, che, ¿y el resto? Bueno, el resto tiene que desarrollarse y vivir de las virtudes integrales del programa, porque vos no podés hacer un programa para el 20% de la sociedad. Entonces, el 40-50% de todo eso, después 50 más 20, 70, después queda otra cosa, pero el 50%, lo que está en discusión y está en boga, es comercio, industria y construcción. Comercio, industria y construcción necesita dos cosas. Todo esta película necesita una palabra superlativa que se llama confianza. Y hoy la desconfianza en la Argentina, no desconfianza que se va todo al carajo, pero sí desconfianza que no termina de arrancar. Esa desconfianza que no termina de arrancar es, no tengo un medidómetro, su producto de una ponderación entre la historia y el actual gobierno que no la da vuelta. Ahora, ¿qué ocurre entonces? Ocurre que todo ese segmento del 50% depende de monetización local en pesos, de poder adquisitivo de la gente, de cristalización y aumento del crédito bancario, etcétera, etcétera, etcétera. Eso depende al final del día de una cosa que técnicamente los economistas llamamos la demanda de dinero, la demanda del peso. ¿Para qué? Para construir localmente en una economía bimonetaria, no dual. Cuando una economía crece el 20 y el resto está parado, no sé, es erróneo decir dual. Entonces, en esta economía bimonetaria,
2: ¿qué es?
3: Hay que buscar.
2: Una economía que le sirve al 20%, ¿qué es?
3: Y es una economía de una K asimétrica.
2: K asimétrica. A los que le va bien, le va...
3: Muy bien, muy
2: ¿por
3: bien.
2: Qué?
3: Bueno, le va muy bien porque existe un 20%.
2: Pero son poquitos, vos decís...
3: Sí, claro, existe
2: eso. Vos decís,
3: eso,
2: hay un 20% al que le va muy bien, sí.
3: Bueno, porque el resto del PBI vive mucho del mercado interno, vive mucho del consumo, vive mucho de la recreación del crédito local, vive mucho del aumento.
2: Ahora, Carlos, déjame que te pregunte esto. ¿Vos crees que el gobierno no lo ve o no le importa?
3: No, esto, mira, yo esta duda la tengo desde hace mucho tiempo, porque cuando hacíamos campaña, la campaña es otra cosa, y el presidente hablaba de dolarización, el candidato en aquel momento, y nosotros todavía teníamos vínculo con el equipo económico, porque somos colegas que nos conocemos hace años. Esta sí. Idea de que no te hablan más es nueva en la Argentina. Yo he tenido vínculo con todos los gobiernos. Entonces, yo la verdad,
2: está bien, nuestro equipo, decime qué sensación equipo, tenés.
3: Por eso, en nuestro equipo nunca tuvimos la sensación de que tenían un régimen cambiario y monetario preparado en la cabeza para ver qué querían. Entonces el presidente siempre iba y venía con dolarización, que hasta que 900 no compramos, y este, y
2: no, está bien, pero
3: el
2: te
3: dólar,
2: vuelvo a preguntar,
3: y el dólar
2: por,
3: se
2: no,
3: va
2: te vuelvo,
3: a revaluar.
2: No, te, Carlos, no, te vuelvo a preguntar por lo mismo, digo, esta situación del 80, de la gente que está endeudada, la gente que no le alcanza, el empleo que se destruye, el gobierno, ¿no lo ve o no le importa?
3: Bueno, pero te vuelvo a repetir, eso tener que llamar a alguien del gobierno y preguntarle, te estoy contando la historia, en términos de que, y lo dicen los bancos de inversión ya, no se sabe, te lo tengo que contestar desde acá, después lo pulimos para que la gente entienda, pero lo que falta es un régimen monetario y cambiario, es decir, todavía no se sabe esto. Acá el objetivo que tiene que tener un gobierno, cualquiera sea su camiseta, es recrear condiciones de monetización, de depósitos, de crédito, ¿entendés? De prestar atención que de repente en la transición sea semi-heterodoxa a los efectos de aliviar, insuflar y empujar esa transición, sabiendo de esto vino para cambiar. Las reglas de juego van a ser otras. Pero esto, no hay ningún genio en el mundo que lo arregle en 2 años.
2: Claro.
3: ¿Sí? Yo simultáneamente quiero decir, gobierno, sí. No te estoy achacando que en 2 años no lo arreglaste, porque esto lleva más de 2 años. Pero simultáneamente, no podés venir con el canto de Silicon Valley a decir que el que no se prende a Silicon Valley es un boludo.
2: Carlos Melconian, te agradezco un montón, ¿eh?
3: Un beso grande, chao, suerte.
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5: 12 del mediodía en punto.
6: Temperatura 12 grados. Humedad 60%.
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10: Internacionales. México, 3 personas fallecieron tras los festejos por el triunfo mundialista. La Secretaría de Salud Pública de la capital confirmó el deceso de 3 personas por asfixia durante las celebraciones por la victoria del seleccionado nacional ante Ecuador. Las víctimas son un hombre de 44 años y una mujer de 19 que fueron asistidas y una mujer de 48 años hallada inconsciente en la calle. El gobierno anunció que está brindando asistencia a las familias afectadas.
11: Nacionales.
10: Buenos Aires, dictaron prisión preventiva para una viuda negra por el crimen de un empresario ligado a Martín Menem. La jueza Paula González procesó a Anabela Sabrina Olmedo, de 33 años, por el homicidio de Daniel Osorio Peñalosa, gerente general de la empresa Gentech. El hecho ocurrió en junio y la acusada habría drogado a la víctima con clonazepam para robarle entre 30.000 y 60.000 dólares. El cuerpo fue hallado al día siguiente. La identificación de Olmedo fue posible gracias al seguimiento del vehículo solicitado por la aplicación tras el ilícito. Santa Fe, ascienden a 4 los fallecidos por el siniestro vial en Casilda. Zaira Lunge, de 17 años, se convirtió en la cuarta víctima fatal del despiste y vuelco de un Peugeot 208 ocurrido el domingo en la ruta provincial S26. En el hecho también fallecieron Ramiro Tripiana, de 24 años, Lola Gironazzi, de 17, y Sabrina Jazmín Correa, de 17. El conductor, Fausto G., de 20 años, fue imputado por homicidio culposo agravado y permanece detenido. Mora, otra joven de 17 años, continúa internada con una lesión medular grave. Se realizan pericias toxicológicas.
11: Deportes.
10: Italia, investigan a Alessandro Bastoni por prostitución infantil. La justicia notificó al defensor del Inter de Milán que está siendo investigado por un presunto encuentro con una menor de edad ocurrido en junio de 2020. El futbolista deberá presentarse a declarar este viernes. La fiscalía analiza su posible vinculación con una red de fiestas clandestinas que involucraba prostitución y drogas. Los abogados de Bastoni negaron las acusaciones y aseguraron que su cliente está afectado por este proceso judicial.
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1: ¿Sí?
2: Sí.
1: ¿Te la chata, Ale?
2: Sí, sí, no, no, no, no.

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0: 12 del mediodía con 33 minutos.
1: Temperatura 12 grados. Humedad 60%.
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4: Seguimos preguntando a la gente qué pasa. ¿Cómo lo ves para esta copa? ¿Sentís que podemos repetir?
5: Y ojalá. Dios te oiga. Igual, te soy sincero, con dos Copas América y un Mundial, yo medio que ya estoy hecho. ¿Viste cómo es? Además, te cuento, mirá, mis pibes.
6: Disculpa, flaco. ¿Cómo ya estoy hecho? ¿Quién más ya está hecho? ¿Vos también ya estás hecha? ¿Alguien más ya está hecho? Avisen, ¿eh? ¿A alguien no le interesa repetir? Repito, ¿a alguien no le interesa repetir? Se marearon de dar tanta vuelta. Se le cansaron los brazos de levantar tantas copas. ¿Qué pasa? No tienen espacio en la pared. No le queda lugar en la espalda. No se les ocurrió ninguna promesa todavía. La del pelo, la del arrodillado, Luján, algo. ¿Nos conformamos con la tercera? ¿Somos de cuarta? El mundial pasado vendieron el auto para ir, loco. ¿Y ahora qué vendieron? El alma. ¿Al que dijo después de Qatar me puedo morir tranquilo? Que le dé tranquilo para adelante, ¿eh? Dicen que el fútbol le debía un mundial a Messi. ¿Qué saben cuánto le debía? ¿Y si le debía dos? ¿Qué pasa, muchacho? ¿No somos más todos Montiel? ¿Nos volvemos a ilusionar? ¿O seguimos durmiendo en los laureles que supimos conseguir?
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2: 1:00 p.m. en punto.
3: Temperatura 13 grados. Humedad 57%.
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6: Falleció Víctor Willis, icónico cantante de la banda musical Village People. El músico y coautor de éxitos como YMCA murió ayer a los 74 años tras una enfermedad breve pero agresiva. Willis, reconocido por personificar al policía en la formación original, fue una figura central de la música disco de los años 70. En años recientes, el grupo cobró notoriedad política al participar en eventos de Donald Trump, lo que generó controversia.
5: Nacionales.
6: Córdoba, sismo de magnitud 4 con epicentro en la zona de Deán Funes. El terremoto sacudió la provincia esta madrugada a la 1:34 con una profundidad de 11 kilómetros. El movimiento fue percibido con mayor intensidad también en ciudades como Villa de Soto, Capilla del Monte, Carlos Paz, Altagracia y la capital provincial. El fenómeno se suma a otros dos temblores registrados en la región durante los días previos. Pronóstico meteorológico trimestral. Las temperaturas serán superiores a lo normal tras el frío extremo. El Servicio Meteorológico Nacional informó que tras la actual irrupción de aire antártico, las temperaturas promedio para el periodo julio-septiembre serán superiores a lo habitual en gran parte del país. El pronóstico señala que a pesar de las marcas gélidas de esta semana, no se esperan registros por debajo de la media histórica. En cuanto a las precipitaciones, se prevén valores normales, salvo excesos en el centro-este y la Patagonia.
5: Deportes.
6: Países Bajos. Ronald Koeman renunció a la dirección técnica de la selección. El entrenador neerlandés tomó la decisión tras la eliminación en el Mundial frente a Marruecos en octavos de final. El director técnico asumió la responsabilidad por el fracaso deportivo y afirmó que fue una decisión dolorosa. En su segunda etapa al mando del equipo dirigió 44 encuentros con 24 victorias. El técnico fundamentó su salida en la decepción por los resultados y priorizó su situación familiar actual ante las complicaciones de salud de su esposa.
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0: Una de la tarde con 30 minutos.
1: Temperatura 13 grados. Humedad 57%.
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2: 2:00 p.m. en punto.
3: Temperatura 13 grados. Humedad 55%.
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8: Internacionales.
9: Brasil. Un hombre murió al caer de un acantilado en Río de Janeiro. Caio Rocha Aguiar Arrabal, de 44 años, perdió la vida al caer al vacío desde 150 metros de altura en la Pedra do Macaco, ubicada en el municipio de Maricá. El accidente ocurrió el pasado domingo, cuando la víctima, que participaba de una excursión de senderismo, tropezó mientras intentaba descender para tomarse una fotografía. El operativo de rescate del cuerpo duró casi 4 horas debido a la compleja geografía y la densa vegetación de la zona.
8: Nacionales.
9: La CGT a la espera de señales tras la asunción de Diego Santilli. La Confederación General del Trabajo mantiene su postura crítica frente al gobierno, pero observa con cautela la llegada del nuevo jefe de gabinete. El funcionario, con contactos históricos con el sindicalismo, aún no convocó al triunvirato. El primer contacto formal ocurrió el martes, cuando se solicitó una mesa de diálogo por el conflicto en la planta avícola Cresta Roja. Los gremios, aunque sostienen su plan de lucha, se mantienen abiertos al diálogo si el flamante funcionario toma la iniciativa. San Juan, detuvieron a un hombre que atacó a su pareja embarazada. Un sujeto de 25 años fue aprehendido en Rivadavia tras agredir ferozmente a la mujer, que cursa un embarazo de 7 meses. El agresor la amenazó con 2 cuchillos, la empujó por una escalera y la golpeó en un estacionamiento tras un ataque de celos. La víctima sufrió lesiones en el rostro y el abdomen, por lo que permanece internada en el hospital Rawson. El atacante también agredió a vecinos antes de ser capturado por la policía. La justicia dictó su prisión preventiva por violencia de género.
8: Deportes.
9: Brasil. Lucas Paquetá se pierde el duelo ante Noruega. El mediocampista sufrió una lesión muscular en la parte posterior del muslo izquierdo durante el último encuentro con su selección. La Confederación Brasileña confirmó que el jugador inició un tratamiento intensivo, aunque su presencia para el resto del Mundial es muy poco probable, dado que el tiempo estimado de recuperación sería de 1 mes. Paquetá fue titular en los 4 partidos del conjunto dirigido por Carlo Ancelotti, que enfrentará ahora al combinado nórdico este domingo en Nueva Jersey.
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1: Seguimos preguntando a la gente qué pasa. ¿Cómo lo ves para esta copa? ¿Sentís que podemos repetir?
2: Y ojalá. 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
3: ¿Cómo, flaco? ¿Cómo ya estoy hecho? ¿Qué más ya está hecho? ¿Vos también ya estás hecha? ¿Alguien más ya está hecho? Avisen, ¿eh? ¿A alguien no le interesa repetir? Repito, ¿a alguien no le interesa repetir? ¿Se marearon de dar tanta vuelta? ¿Se le cansaron los brazos de levantar tantas copas? ¿Qué pasa? ¿No tienen espacio en la pared? ¿No le queda lugar en la espalda? ¿No se les ocurrió ninguna promesa todavía? ¿La del pelo? ¿La del arrodillado? ¿Luján? ¿Algo? ¿Nos conformamos con la tercera? ¿Somos de cuarta? El mundial pasado vendieron el auto para ir, loco. ¿Y ahora qué vendieron? ¿El alma? ¿Al que dijo después de Qatar me puedo morir tranquilo? Que le dé tranquilo para adelante, ¿eh? Dicen que el fútbol le debía un mundial a Messi. ¿Qué saben cuánto le debía? ¿Y si le debía dos? ¿Qué pasa, muchacho? ¿No somos más todos Montiel? ¿Nos volvemos a ilusionar? ¿O seguimos durmiendo en los laureles que supimos conseguir?
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4: 2:33.
5: Temperatura 14 grados. Humedad 56%.
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11: 3 de la tarde con 15 minutos.
12: Temperatura 14 grados. Humedad
2: 50.

0: 96%.
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5: Francia confirmaron las fechas para las elecciones presidenciales. El gobierno estableció el 18 de abril de 2027 para la primera vuelta electoral, con un balotaje fijado para el 2 de mayo. Los comicios marcarán la salida definitiva de Emmanuel Macron del Palacio del Elíseo, al estar impedido constitucionalmente para buscar un tercer mandato consecutivo. Entre los aspirantes figuran Edouard Philippe, Bruno Retailleau y Jean-Luc Mélenchon, mientras que se aguarda un fallo judicial del 7 de julio que definirá la situación de Marine Le Pen.
4: Nacionales.
5: Tucumán, la industria azucarera y citrícola al borde del colapso por los cortes de gas. La Secretaría de Energía de la Nación dispuso la interrupción total del suministro a las plantas del noroeste argentino. La medida, denominada Rampa Cero, afecta directamente a la zafra de caña y cítricos. La Unión Industrial de la provincia y ACNOA advirtieron que la situación pone en riesgo el empleo de unas 100.000 personas. El sector denunció asimetrías tarifarias y la paralización de obras del gasoducto norte, que impide recibir fluido competitivo desde Vaca Muerta. Despidos masivos en la Comisión Nacional de Energía Atómica. El gobierno notificó el cese de contratos de 100 trabajadores, cifra que podría llegar a 170. El ajuste se ejecutó tras la reducción del 45,4% del presupuesto de este organismo durante los últimos 3 años. Gendarmería reprimió en la sede central a trabajadores que realizaban una permanencia pacífica ante la medida. El organismo es estratégico para la operación de centrales nucleares, la investigación científica y la producción de radioisótopos oncológicos.
4: Deportes.
5: Sebastián Becachese dejó de ser el entrenador de Ecuador. El director técnico argentino confirmó su salida tras la eliminación en el Mundial frente a México. Becachese, que asumió en agosto de 2024, clasificó el equipo segundo en las eliminatorias sudamericanas. El estratega admitió que los resultados mandan y expresó que no tiene reproches tras el ciclo finalizado. Ecuador se despidió tras caer 2-0 ante los aztecas, partido donde el conjunto tricolor fue ampliamente superado, según el análisis del propio ex-entrenador.
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0: 3 de la tarde con 30 minutos.
1: Temperatura 14 grados. Humedad 56%. 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

0: 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Sí.
1: Tocaste un poquito.
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3: 3 de la tarde con 59 minutos.
4: Temperatura 13 grados. Humedad 58%.
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9: Internacionales. Falleció Víctor Willis, icónico cantante de la banda musical Village People. El músico y coautor de éxitos como YMCA murió ayer a los 74 años tras una enfermedad breve pero agresiva. Willis, reconocido por personificar al policía en la formación original, fue una figura central de la música disco de los años 70. En años recientes, el grupo cobró notoriedad política al participar en eventos de Donald Trump, lo que generó controversia.
10: Nacionales.
9: Córdoba, sismo de magnitud 4 con epicentro en la zona de Deán Funes. El terremoto sacudió la provincia esta madrugada a la 1:34 con una profundidad de 11 kilómetros. El movimiento fue percibido con mayor intensidad también en ciudades como Villa de Soto, Capilla del Monte, Carlos Paz, Altagracia y la capital provincial. El fenómeno se suma a otros 2 temblores registrados en la región durante los días previos. Pronóstico meteorológico trimestral. Las temperaturas serán superiores a lo normal tras el frío extremo. El Servicio Meteorológico Nacional informó que tras la actual irrupción de aire antártico, las temperaturas promedio para el periodo julio-septiembre serán superiores a lo habitual en gran parte del país. El pronóstico señala que a pesar de las marcas gélidas de esta semana, no se esperan registros por debajo de la media histórica. En cuanto a las precipitaciones, se prevén valores normales, salvo excesos en el centro-este y la Patagonia.
10: Deportes.
9: Países Bajos. Ronald Koeman renunció a la dirección técnica de la selección. El entrenador neerlandés tomó la decisión tras la eliminación en el Mundial frente a Marruecos en octavos de final. El director técnico asumió la responsabilidad por el fracaso deportivo y afirmó que fue una decisión dolorosa. En su segunda etapa al mando del equipo dirigió 44 encuentros con 24 victorias. El técnico fundamentó su salida en la decepción por los resultados y priorizó su situación familiar actual ante las complicaciones de salud de su esposa.
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3: 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La del pelo, la del arrodillado, Luján, algo. ¿Nos conformamos con la tercera? ¿Somos de cuarta? 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
4: 4 de la tarde con 32 minutos.
5: Temperatura 12 grados. Humedad 63%.
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3: Estados Unidos detuvieron a dos activistas tras escalar el Empire State. Dos escaladores identificados como Ángela Nicolau y un DJ conocido como Birkos fueron arrestados tras trepar sin protección los 443 metros del rascacielos. Al alcanzar la antena, colocaron una bandera con la leyenda: cuando el poder del amor venza al amor del poder, el mundo conocerá la paz, y protagonizaron una propuesta de matrimonio. La maniobra, transmitida en vivo, motivó un gran despliegue policial hasta que la pareja bajó y quedó detenida.
2: Nacionales.
3: Entre Ríos respaldó la eliminación de las PASO. El gobernador Rogelio Frigerio manifestó su apoyo a la supresión o modificación de las primarias abiertas, simultáneas y obligatorias, al señalar que la política debe escuchar el pedido ciudadano de reducir gastos electorales. El mandatario destacó que con la llegada de Diego Santilli a la jefatura de gabinete se inicia una etapa de mayor consenso, facilitando el trabajo conjunto entre la nación y las provincias para avanzar en reformas y obras pendientes en el país. Javier Milei canceló su viaje a Washington por el 4 de julio. El presidente no asistirá a las celebraciones por el Día de la Independencia de Estados Unidos. Desde la Casa Rosada desmintieron que el viaje estuviera confirmado y aclararon que el mandatario priorizará su agenda legislativa y el reordenamiento político interno tras la asunción de Diego Santilli como jefe de gabinete. El gobierno mantiene la relación con la administración Trump como prioridad exterior y busca coordinar un nuevo encuentro entre ambos presidentes antes de fin de año.
2: Deportes.
3: Estados Unidos se enfrenta a Bosnia y Herzegovina por los 16avos de final. El seleccionado anfitrión, dirigido por Mauricio Pochettino, se medirá desde las 21 con el representativo balcánico en el San Francisco Bay Area Stadium. Los locales, que avanzaron como líderes de su grupo, buscarán el pase a octavos frente a un elenco bosnio que clasificó como uno de los mejores terceros. El partido será televisado por TAS Sports y contará con el arbitraje del brasileño Rafael Claus.
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6: 5 de la tarde con un minuto.
7: Temperatura 12 grados. Humedad 63%.
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1: Hay criminales que proclaman, tan campantes, la maté porque era mía. Así nomás, como si fuera cosa de sentido común y justo de toda justicia el derecho de propiedad privada que hace al hombre dueño de la mujer. Pero ninguno, ninguno, ni el más macho de los supermachos tiene la valentía de confesar: la maté por miedo. Porque, al fin y al cabo, el miedo de la mujer a la violencia del hombre es el espejo del miedo del hombre a la mujer sin miedo.
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1: Buenas, buenas amigos. ¿Cómo estamos? Bienvenidos y bienvenidas a una nueva jornada de Latin All Inclusive. Bienvenidos a este miércoles 24 de junio, mitad de semanita, y acá ya estamos firmes para hacerles todo el aguante de la mejor manera. Vamos a cortar la semana con unos artistas increíbles. Ya estuve chusmeando la programación, así que sé lo que les digo, se me quedan prendidos a la radio. Aprovecho para contarles que estoy acompañada de un equipo increíble. Gabo en los controles, Marce en la producción, Pablo en la coordinación y quien les habla, Zoe Bristilo. Bienvenidos a este miércoles y bienvenidos y bienvenidas a Latin All Inclusive.

Mark Kurtz y Ñengo Flow, los artistas que se suman a esta jornada de Latin. Seguimos con una propuesta muy interesante. Es un crossover de la mano de una artista argentina que se consolidó como una de las voces más destacadas de la nueva generación pop. En esta ocasión la escuchamos a Emilia Mernes haciendo el cover de Cristina Aguilera, Genio Atrapado. Temazo.

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2: Esta canción se llama ¿Qué? Y viene de la mano de Rauw Alejandro y Romeo Santos. Vienen de géneros diferentes y aún así se pudieron unir para hacer tremenda canción. Vamos a escuchar ahora a la banda ¿Qué personajes? Y J Balvin en esta propuesta espectacular, Celosa.

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1: Yo creo que se convirtió en mi tema preferido de Ángela Torres. Se llama Favorita y lo escuchás acá en la radio, en Latin All Inclusive. La canción que sigue ahora es parte del álbum El Regreso, de Tan Biónica. Y es una canción que refleja la sensibilidad característica de la banda. Escuchamos El Problema del Amor, de Tan Biónica.

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1: 5 de la tarde con 31 minutos.
2: Temperatura 12 grados. Humedad 63%.
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2: Matt Hunter y Swift 047 haciendo Más que ayer. Si quieres seguir escuchando buena música, te recomiendo que te prendas a Latin All Inclusive, porque mira lo que llegan ahora, Tremendos artistas: Max Carra, Maxi Espíndola y la banda Marama haciendo Ya no llora remix.

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1: Todo que ver de Jere Klein, Cateyes y Mateo on the Beats, lo que estamos escuchando en la radio. Seguimos con un tema que se estrenó en diciembre del año pasado y es una reversión. Ojo, porque es una versión cumbia espectacular como para cortar la semana. Luciano Pereira, De La Planta, Un Poco de Ruido, Pinky SD, haciendo en Latin All Inclusive, Es Mi Culpa, versión cumbia. 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
1: Miércoles que te quiero, miércoles, escuchando la música preferida de los oyentes. Sonaba reciente Hago PZK junto a la banda Qué Personajes haciendo piel. Y ahora nos quedamos con la banda La T y La M sumando a Lucra haciendo bebé.

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1: 5 de la tarde con 59 minutos.
2: Temperatura 11 grados. Humedad 70%.
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8: Francia alerta por una nueva ola de calor extremo. Los meteorólogos locales anticipan un nuevo episodio de calor intenso a partir del viernes, con temperaturas que podrían superar los 35 grados en París. El gobierno mantiene activo el plan Orsan nivel 2, que refuerza la supervisión hospitalaria y la atención médica ante la falta de precipitaciones y la creciente sequedad del suelo. La inusual crisis climática europea provocó un adelanto masivo en las vacaciones de los ciudadanos que buscan abandonar los centros urbanos.
7: Nacionales.
8: Javier Milei impulsa cambios en la Carta Orgánica del Banco Central. El presidente encabezó en Casa Rosada una reunión con diputados y senadores de La Libertad Avanza para definir la agenda legislativa. Allí anunció que trabaja junto a los ministerios de Economía y Desregulación en un proyecto para modificar el documento fundacional de la entidad con el objetivo de finalizar con la emisión monetaria. Karina Milei, en tanto, estableció como prioridades para la gestión la reforma política, el régimen de zonas frías y la inocencia fiscal. Causa Maradona. Citan a declarar a Matías Morla y Jonathan Espósito. El ex apoderado del ídolo y su sobrino comparecerán mañana jueves ante los tribunales de San Isidro en el marco del segundo juicio por la muerte del futbolista. La jornada, que iniciará a las 10, es considerada crucial por el rol de ambos. Espósito convivió con Maradona durante su internación en Tigre y fue señalado por testigos como quien administraba su medicación, mientras que Morla gestionaba sus marcas comerciales y enfrenta su propio proceso por administración fraudulenta.
7: Deportes.
8: Inglaterra venció a Congo y clasificó octavos. El conjunto británico remontó el marcador ante República Democrática del Congo y se impuso por 2-1 en Atlanta, asegurando su lugar en la siguiente instancia. El delantero Harry Kane fue la figura del encuentro al marcar los dos goles de la victoria a los 30 y 41 minutos del segundo tiempo, revirtiendo la ventaja inicial que el conjunto africano había obtenido a los 7 minutos mediante Brian Sipenga. Con este resultado, Inglaterra se enfrentará a México en octavos de final.
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1: El tema salió el 2 de diciembre del año pasado como parte de la serie Crossover. La producción de Big One aporta bases modernas, mientras que estas voces suman una intensidad y cercanía increíble. Eugenia Quevedo y Rosa Oficial para repetir. ¡Qué locura! Y los Herrera, cuidado que te supero. ¡Dale!

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1: Amor prestado de Yami Safie y Manuel Turizo, los artistas que nos regalan esta bella canción. Te quedas con el dueto Catriel y Paco Moroso junto a la colaboración de Jack Black haciendo Go Go Gaga.
2: ¡Catriel y Paco Moroso!

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1: Incluido en el álbum El Último Disco Volumen 1, este tema reafirma la vigencia de un artista que supo llevar el vallenato a escenarios internacionales. Carlos Vives, Tuyo y Nada Más. Si les parece, seguimos con un tema, pero esta vez la reversión de un temazo. Tu Jardín con Enanitos, de Rosa Oficial, Max Carra, Valen y Ranky en los controles. Temazo.
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1: 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Seguimos preguntando a la gente qué pasa. ¿Cómo lo ves para esta copa? ¿Sentís que podemos repetir?
2: Y ojalá. Dios te oiga. Igual, te soy sincero, con dos Copas América y un Mundial, yo medio que ya estoy hecho. ¿Viste cómo es? Además, te cuento, mira, mis pibes.
3: ¿Qué jugamos, Flaco? ¿Cómo ya estoy hecho? ¿Quién más ya está hecho? ¿Vos también ya estás hecha? ¿Alguien más ya está hecho? Avisen, ¿eh? ¿A alguien no le interesa repetir? Repito, ¿a alguien no le interesa repetir? Se marearon de dar tanta vuelta. Se le cansaron los brazos de levantar tantas copas. ¿Qué pasa? ¿No tienen espacio en la pared? ¿No le queda lugar en la espalda? ¿No se les ocurrió ninguna promesa todavía? La del pelo, la del arrodillado, Luján. ¿Algo? ¿Nos conformamos con la tercera? ¿Somos de cuarta? El mundial pasado vendieron el auto para ir, loco. ¿Y ahora qué vendieron? El alma. ¿Al que dijo después de Qatar me puedo morir tranquilo? Que le dé tranquilo para adelante, ¿eh? Dicen que el fútbol le debía un mundial a Messi. ¿Qué saben cuánto le debía? ¿Y si le debía dos? ¿Qué pasa, muchacho? ¿No somos más todos Montiel? ¿Nos volvemos a ilusionar? ¿O seguimos durmiendo en los laureles que supimos conseguir?
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4: 6 de la tarde con 41 minutos.
5: Temperatura 8 grados. Humedad 78%.
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1: Perdonarte para que. ¿Perdonarte para qué? De Los Ángeles Azules y Emilia Mernes. Este hermoso tema que escuchamos en esta jornada de miércoles. Vamos ahora con Mala Maña y Valen haciendo Laberinto.

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3: 7 de la tarde en punto.
4: Temperatura 8 grados. Humedad 78%.
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9: Estados Unidos, la justicia falló contra las restricciones de Donald Trump a la prensa. Un juez federal de Washington ordenó al Departamento de Defensa suspender la obligatoriedad de que los periodistas del diario The New York Times circulen con escoltas oficiales dentro del Pentágono. El magistrado Paul Friedman consideró que la medida viola la primera enmienda constitucional al limitar la labor de los medios. Desde el gobierno discreparon con esta decisión, argumentando que la presencia sin supervisión de reporteros podría comprometer información clasificada.
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9: Buenos Aires. Condenaron a 7 jóvenes por abuso sexual grupal, pero seguirán en libertad. El tribunal en lo criminal número 1 de Bahía Blanca les impuso una pena de 7 años de prisión por abuso sexual con acceso carnal de una adolescente de 17 años, ocurrido en 2017 en una fiesta en Médanos. El juez Hugo Adrián de Rosa determinó la coautoría funcional de los acusados, aunque permitió que permanezcan en libertad hasta que la sentencia quede firme. La decisión fue cuestionada por la Fiscalía tras el veredicto, que llega tras un extenso proceso judicial iniciado por una denuncia en 2020. Mendoza. Suspendieron las clases en 7 departamentos por el temporal. Debido a las intensas nevadas, lluvias, vientos y temperaturas bajo cero, la Dirección General de Escuelas suspendió la actividad presencial durante el turno mañana en Tunuyán, Tupungato, San Carlos, San Rafael, General Alvear, Malargüe y las localidades de Potrerillos y Uspallata. La medida, dictada por recomendación de Defensa Civil ante la intransitabilidad de los caminos, obliga a continuar el dictado de clases mediante la plataforma virtual Escuela Digital Mendoza.
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9: Se confirmó el árbitro para Argentina versus Cabo Verde. La FIFA designó al canadiense Drew Fisher para dirigir el encuentro de 16avos de final que se disputará este viernes 3 de julio en el Hard Rock Stadium de Miami. Fisher, de 45 años y reconocido árbitro de la CONCACAF, estará acompañado por sus compatriotas Michael Berwegen y Lee Sarfa como asistentes. El juez canadiense cuenta con experiencia internacional, habiendo dirigido previamente la victoria de Francia sobre Irak en la fase de grupos.
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1: Estrenado el 30 de abril de 2026, este corte refleja la sensibilidad que tiene la artista jujeña, con un estilo que mezcla trap y pop melódico. Kazu haciendo Perdón si no te llamé. Te quedas con Rosalía y Yaritza Yesencia con esta hermosa canción, La Perla, lo que escuchamos ahora en Latin All Inclusive.

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1: Amigos y amigas, llegamos al final de este programa y la verdad, la pasamos espectacular. Escuchamos la mejor música, le metimos toda la onda y activamos Latin All Inclusive como se lo merece, de la mejor manera. Quiero contarles que estuve acompañada de un gran equipo. Gabo en los controles, Marce en la producción, Pablo en la coordinación y quien les habla, amigos y amigas, Zoe Bristilo. Gracias por escucharnos, espero que terminen bien esta jornada de miércoles y los esperamos mañana jueves para un nuevo programa de Latin All Inclusive. Ahora se me quedan con la programación de la radio que sigue de lujo. Chau, amigos, los queremos un montón.

0: Me gusta este lugar.
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13: Siete de la tarde con 30 minutos.
14: Temperatura 9 grados. Humedad 78%.
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11: 7 de la tarde con 59 minutos.
12: Temperatura 8 grados. Humedad 79%.
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17: internacionales.
18: Brasil. Luiz Inácio Lula da Silva mantiene una ventaja electoral ante Flávio Bolsonaro. El presidente conserva una diferencia de 7 puntos sobre el candidato de ultraderecha de cara a los comicios presidenciales de octubre. Según una encuesta de Atlas Intel, el mandatario obtendría el 49% de los votos frente al 42% de su rival en una eventual segunda vuelta. La campaña del opositor se ve afectada por escándalos de fraude bancario y tensiones internas en su familia tras una disputa pública con Michel Bolsonaro.
17: Nacionales.
18: Santa Fe. Imputaron a un acusado por el doble crimen de Pillín Bracamonte. Se trata de Fernando Sebastián Vázquez, de 45 años, quien recibió prisión preventiva hasta marzo de 2027 por el homicidio del líder de la Barra Brava de Rosario Central y su ladero, Raúl Daniel Atardo, ocurrido en noviembre de 2024 tras un partido en el Gigante de Arroyito. La fiscalía lo señaló como coautor del ataque en el que los agresores acribillaron a las víctimas con al menos 11 disparos. El sospechoso fue detenido tras meses de búsqueda y se suma a otros dos sujetos previamente procesados por el mismo caso. Mendoza. Elevaron la recompensa por la desaparición de un abogado. El Ministerio de Seguridad y Justicia local fijó una suma de 12 millones y medio de pesos para quien aporte información sobre el paradero de Nathaniel Guzmán, de 38 años, visto por última vez en enero de 2023. El letrado desapareció tras regresar solo de la localidad balnearia bonaerense de Mar de Ajó y tomar un colectivo en el centro mendocino. Pese a que su teléfono emitió una señal en la zona de Canota, días después, los rastrillajes resultaron infructuosos. Los aportes pueden realizarse de forma anónima.
17: Deportes.
18: Atlético de Madrid declaró intransferible a Julián Álvarez. El presidente del club, Enrique Cerezo, desestimó las intenciones del delantero argentino de abandonar la institución y aseguró que no han recibido ofertas formales por él. No lo queremos vender, sentenció el dirigente, aclarando que el jugador tiene contrato vigente hasta 2030 con una cláusula de rescisión de 500 millones de euros. Mientras tanto, Atlético de Madrid evalúa presentar una denuncia ante la FIFA contra Barcelona por presuntas negociaciones indebidas con el atacante.
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1: Seguimos preguntando a la gente qué pasa. ¿Cómo lo ves para esta copa? ¿Sentís que podemos repetir?
2: Y ojalá. Dios te oiga. Igual, te soy sincero, con dos Copas América y un Mundial, yo medio que ya estoy hecho. ¿Viste cómo es? Además, te cuento, mira, mis pibes.
3: ¿Cómo, flaco? ¿Cómo ya estoy hecho? ¿Quién más ya está hecho? ¿Vos también ya estás hecha? ¿Alguien más ya está hecho? Avisen, ¿eh? ¿A alguien no le interesa repetir? Repito, ¿a alguien no le interesa repetir? ¿Se marearon de dar tanta vuelta? ¿Se le cansaron los brazos de levantar tantas copas? ¿Qué pasa? ¿No tienen espacio en la pared? ¿No le queda lugar en la espalda? ¿No se les ocurrió ninguna promesa todavía? ¿La del pelo? ¿La del arrodillado? ¿Luján? ¿Algo? ¿Nos conformamos con la tercera? ¿Somos de cuarta? El mundial pasado vendieron el auto para ir, loco. ¿Y ahora qué vendieron? ¿El alma? ¿Al que dijo después de Qatar me puedo morir tranquilo? Que le dé tranquilo para adelante, ¿eh? Dicen que el fútbol le debía un mundial a Messi. ¿Qué saben cuánto le debía? ¿Y si le debía dos? ¿Qué pasa, muchacho? ¿No somos más todos Montiel? ¿Nos volvemos a ilusionar? ¿O seguimos durmiendo en los laureles que supimos conseguir?
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4: 8 de la tarde con 35 minutos.
5: Temperatura 8 grados. Humedad 78%.
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1: 8 de la tarde con 59 minutos.
2: Temperatura 8 grados. Humedad 78%.
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7: España. Un turista devolvió una obra original de Joaquín Sorolla hallada en la calle. Un hombre de 57 años restituyó un cuadro del pintor que había encontrado abandonado en la vía pública en Sevilla. Admitió haber tomado la pieza mientras estaba de vacaciones al creer que solo se trataba de un marco decorativo. Tras identificar la relevancia de la obra mediante herramientas digitales y ver su búsqueda en los medios, se contactó con las autoridades. El cuadro, valorado entre 30.000 y 60.000 euros, fue recuperado intacto por sus propietarios.
6: Nacionales.
7: El gobierno quedó habilitado para pagar a los holdouts del default de 2001. Se publicó en el boletín oficial la ley que ratifica los acuerdos para cerrar el litigio con fondos que mantenían reclamos activos. El Estado abonará 67 millones de dólares al fondo Bainbridge como cancelación total, mientras que, según versiones oficiales, el pago al grupo Atesor ascendería a 104 millones de dólares. Así se logra despejar un frente judicial crítico, aunque el país aún afronta litigios internacionales pendientes por cerca de 10 mil millones de dólares. Santa Fe. Condenaron a una mujer por amenazas a la familia de Di María. Sara Belén Gutiérrez recibió una pena de 3 años y 6 meses de prisión efectiva por los amedrentamientos cometidos en marzo de 2024 contra la familia del jugador. La condenada reconoció su participación en el ataque orquestado por una facción de la Barra Brava de Newell's para frustrar el regreso de Fideo a Rosario Central. El plan, que buscaba ganar liderazgo en la hinchada, incluyó la entrega de una nota intimidatoria en el country donde reside el delantero.
6: Deportes.
7: Wimbledon, histórica eliminación de los argentinos en primera ronda. La delegación nacional cerró una actuación negativa en el Grand Slam británico tras la derrota de Mariano Navone ante el italiano Flavio Cobolli por 6-1, 6-7, 3-6 y 6-7. Con este resultado, los 9 tenistas masculinos que habían ingresado al cuadro principal quedaron eliminados en su debut, algo que no sucedía desde el 2010. La decepción se completó con las caídas de Nadia Podoroska y Sorana Sierra en el cuadro femenino. La rápida despedida expuso las dificultades históricas del tenis nacional sobre césped.
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